canción I Can't Dream About You de Dan Hartman es un clásico de los años 80 que combina elementos de pop y soul. Esta canción es parte de la película Calles de Fuego, Street of Fire. La letra habla de un amor no correspondido o distante, donde el cantante expresa su deseo y su dolor por no poder estar con la persona amada. La repetición del estribillo I Can't Dream About You refleja la esperanza y el consuelo que encuentra en sus sueños, un lugar donde puede estar con su amada, aunque sea solo con su imaginación y porque, en cierto modo, es lo único que le hace sentir mejor. De la película Calles de Fuego, Street of Fire, vamos con Dan Hartman. Puedo soñar contigo. I Can Dream About.

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1: Si cambiamos esto, el Perú puede ser mejor. Hay una escena que se repite todo el tiempo. Vas a cruzar la pista, está el semáforo peatonal en verde, y de pronto aparece un carro que va a dar la curva hacia donde tú estás y no para. Parece no haberse enterado de nada. O a veces hace el amague de parar, pero no para. Sobrepara. Sigue avanzando poquito a poquito, metiéndose en tu espacio como apurándote, como diciéndote ya, pasa, pasa rápido. Y uno mira de reojo y se da cuenta que el auto sigue y sigue avanzando. Y eso revela algo bien claro. Muchos de los que paran o sobreparan sienten que te están haciendo un favor al dejarte cruzar, como si fuese una cortesía, no una obligación, porque no es lo mismo bajar la velocidad que detenerte. No se trata de pasar primero ni de quién tiene apuro. Se trata de entender algo básico. Cuando alguien cruza en verde, no está negociando contigo. Paras y punto. Compórtate.

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1: Las 19 horas y 52 minutos.
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1: You Can Touch This, de MC Hammer, es un himno del hip hop y la cultura pop de principios de los años 90. Con su pegajoso estribillo y su inconfundible línea de bajo tomada de Super Freak de Rick James, esta canción se convirtió en todo un fenómeno mundial. La letra es una celebración del éxito y la confianza en uno mismo, donde MC Hammer proclama que su música, su estilo y su baile son inigualables. El rap de Hammer está lleno de referencias a su propia vida. Habla de ser bendecido con talento y agradece por ello. Además, la canción invita a bailar y a disfrutar de la vida, promoviendo una sensación de alegría y diversión que era característica de aquella época. You Can Touch This, MC Hammer. Solo bueno.

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0: Hola, soy Michael Poon y estos son los famosos que nacieron un día como hoy, 3 de agosto. Dean Sams, tecladista de Lone Star. 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It just keeps getting better. Ian Brayson, músico de Alan Parsons Project.
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0: una de las

Ed Roland, vocalista de Collective Soul. James Hetfield, vocalista y guitarrista de Metallica. Phoebe Dickerson, ex integrante de War. John Graham, guitarrista de Earth, Wind and Fire. Lucky Dubie, uno de los músicos de reggae más conocidos del mundo. El cantante argentino Nito

Un día como hoy, en el 2012, Stevie Wonder se divorció oficialmente de su segunda esposa. Los próximos 5 años, tuvo una novia con la cual se casó en... Ya tienen 2 hijos, pero además, Stevie Wonder tiene otros 7 hijos con 4 mujeres diferentes. Un día como hoy, en 1987, fue lanzado el álbum más exitoso de Def Leppard, Hysteria. Ha vendido más de 25 millones de copias. Un día como hoy, en 1985, empezó la primera de 3 semanas consecutivas en el primer lugar del ranking Billboard, esta canción de Tears for Fears, Shout, grita. Shout, shout. En cualquier momento regresamos con Un Día Como Hoy. 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

En el año de 1976, la banda estadounidense de rock Boston lanza su primer álbum de estudio homónimo, el cual, como dato curioso, fue grabado en el sótano del apartamento del guitarrista Tom Scholz. More Than a Feeling es el tema que los catapultó a la fama internacional, y si bien

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Esta es una de las canciones más queridas para quienes gustan de las baladas. Me refiero a Making Love Out of Nothing at All, del dúo australiano Air Supply. La letra de la canción es una expresión apasionada de amor y devoción, donde se describe la habilidad para hacer casi cualquier cosa, excepto dejar ir a la persona amada. La frase que da título a la canción, Making Love Out of Nothing at All, es una metáfora de la creación de amor y conexión, en circunstancias donde parece no haber ninguna posibilidad. La vigencia de esta canción puede atribuirse al interés de su tema central, el amor incondicional y la lucha por mantenerlo vivo contra todas las adversidades.

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La década de los 80s fue una época de películas inolvidables y buena música, pero cuando ambas se juntaban era una bomba. Eso pasó con la película Rocky IV en 1985. Catalogada como la mejor película de la saga, esta se combinó con una banda sonora llena de temas grandiosos, de los cuales destacaron Burning Heart, Living in America y Eye of the Tiger, el cual es todo un himno. Así que si eres amante de la buena música, no dejes de incluir a tu colección este gran álbum.

0: las 21:45.
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curioso de este tema es su título. Muchos pensaron que era solo un juego de palabras sin sentido. Y en parte es cierto. Pero detrás de ese de du du du de da da da, ¿lo recuerdas? Hay una pequeña crítica. Sting decía que a veces las palabras complicadas no dicen mucho y que a veces lo simple, lo básico, lo puro comunica más. Lanzado en 1980, fue un éxito inmediato y hasta hoy es imposible no tararearlo. Sin más preámbulo, vamos con The Police y su éxito de du du du de da da da. Solo buena música.

0: Hola, soy Michael Poon y estos son los famosos que nacieron un día como hoy, 3 de agosto. Dean Sams, tecladista de Lone Star. 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Ian Brayson, músico de Alan Parsons Project. 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
1: 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Spinderella.
0: Spinderella, una de las

Ed Roland, vocalista de Collective Soul. James Hetfield, vocalista y guitarrista de Metallica. B.B. Dickerson, ex integrante de War. John Graham, guitarrista de Earth, Wind and Fire. Lucky Dubie, uno de los músicos de reggae más conocidos del mundo. El cantante argentino Nito Mendoza.

0: día como hoy, en el 2012, Stevie Wonder se divorció oficialmente de su segunda esposa. Los próximos 5 años, tuvo una novia con la cual se casó en... Ya tienen 2 hijos, pero además, Stevie Wonder tiene otros 7 hijos con 4 mujeres diferentes. Un día como hoy, en 1987, fue lanzado el álbum más exitoso de Def Leppard, Hysteria. Ha vendido más de 25 millones de copias. Un día como hoy, en 1985, empezó la primera de 3 semanas consecutivas en el primer lugar del ranking Billboard, esta canción de Tears for Fears, Shout, Grita. Shout, shout. En cualquier momento regresamos con Un Día Como Hoy. 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
2: Certificado 18 veces platino solo en Estados Unidos, Greatest Hits de la banda estadounidense Journey es el segundo recopilatorio más vendido de la historia, solo por abajo de Legend de Bob Marley, permaneciendo increíblemente 900 semanas en la lista Billboard 200. Definitivamente este trabajo musical se debe de escuchar de principio a fin. Te garantizo que sus grandes temas te llevarán a un viaje en el tiempo lleno de emociones y buenos recuerdos. Así que si eres amante de la buena música, no dejes de incluir este gran álbum a tu colección.
3: Y hasta

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2: La Renken, banda peruana de reggae fusión. El tema destaca por mantener la esencia roots y dub característica de la agrupación, pero con una fuerte carga de protesta social y lírica consciente. Abajo, La Renken.

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1: Las 22 horas y 51 minutos.

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1: Seguro te vas a identificar con ese tema. ¿Qué podemos decir del comportamiento de las personas en los gimnasios? Hay personas que salen del gimnasio y lo dejan en un estado tan desastroso como sus propios valores. Mancuernas tiradas, pesas fuera de lugar y máquinas llenas de sudor. Y claro, si alguien decide usarlas después, que ordene, que limpie. O están también los que usan tres máquinas al mismo tiempo, por ejemplo. Una para descansar, otra para poner la toalla y otra por si acaso. Como si hubieran reservado el gimnasio completo. Hay una frase muy conocida que dice que el deporte forma valores. Yo creo que eso solo es verdad cuando los practicas sin que nadie te vea. Porque devolver una mancuerna a su sitio, limpiar una máquina que tú ensuciaste o ceder un equipo que ya no estás usando, no fortalece los músculos. Fortalece algo mucho más importante, tu capacidad de convivir. Al final cualquiera puede hacerse más fuerte. Lo difícil es que esa fuerza traiga disciplina y que esa disciplina traiga buen comportamiento. Compórtate, P.
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Nuestro siguiente invitado ha sido calificado como One Hit Wonder, es decir, un artista o cantante que tuvo un solo éxito. En los años 80, la voz de Benny Mardones sonaba por todo Estados Unidos gracias a la canción Into the Night. Su ascendente carrera y su éxito arrollador lo llevó al abuso de sustancias que lo mantuvo con erráticos movimientos durante todos los años 80 y sin producir material que igualara el impacto de esta balada, que está incluida entre las canciones más importantes de aquella década. Benny Mardones nació en Cleveland, Ohio, el 9 de noviembre de 1946 y falleció el 29 de junio del año 2020. Tenía 74 años de edad. Es Benny Mardones, Into the Night. Solo buena música.

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Steve Perry, quien pasó a la fama como el legendario vocalista de Journey. Street Talk es su primer álbum en solitario y del cual se desprende la canción Oh Sherry, escrita para su novia en ese momento, Sherry Swafford. Este gran tema alcanzó el número 3 en la lista Billboard Hot 100. 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

Like a Stone, algo así como una piedra, es una canción interpretada por la banda Audioslave. El bajista de esta banda, Tim Comerford, afirmó que la canción trata sobre un anciano que espera la muerte, sentado en su casa, solo, después de que todos sus amigos y familiares han fallecido, a la espera de reunirse prontamente con ellos. Y ahí está el pobre señor, con sus ojos llenos de lágrimas, desamparado, quieto, inamovible, como una piedra. Like a Stone.

0: Hoy es un día grandioso. Soy Michael Poon y te voy a contar qué famosos nacieron un día como hoy. 4 de agosto. Eva María Amaral, la vocalista de Amaral.
1: ¿Cómo quieres que me aclare?
2: I see trees of green.
0: Louis Armstrong, uno de los más grandes del jazz. Paul Reynolds, integrante de A Flock of Seagulls. Un día como hoy en el 2001, Dave Stewart contrajo matrimonio con la fotógrafa Anouska Fiss en una playa de la Riviera Francesa. A la boda asistieron Elton John, Mick Jagger, Liam y Noel Gallagher y Annie Lennox, su compañera de toda la vida con quien formó el dúo Eurythmics. Como hoy en 1966, algunas radios de Estados Unidos dejaron de tocar las canciones del grupo The Beatles porque 5 meses antes, John Lennon dijo en una entrevista que su banda era más popular que Jesucristo. Esa fue la razón por la que mucha gente empezó a romper los discos del grupo. Se cancelaron conciertos y hasta el Vaticano presentó una protesta. A los pocos días, convocaron a una conferencia de prensa donde John Lennon pidió disculpas. 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Ya regresamos con más noticias musicales que ocurrieron un día como hoy.
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4: Steve Perry, quien pasó a la fama como el legendario vocalista de Journey. Street Talk es su primer álbum en solitario y del cual se desprende la canción Oh Sherry, escrita para su novia en ese momento, Sherry Swafford. Este gran tema alcanzó el número 3 en la lista Billboard Hot 100.
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dinero o placer? ¿Cuál da más felicidad? Un estudio se encargó de revelar qué prefiere la mayoría. La investigación realizada por David Blanchflower del Dartmouth College y Andrew Oswald de la Universidad de Warwick en Inglaterra demostró que si hay que decidir entre dinero y placer, elegimos placer. Para este resultado, los expertos encuestaron a 16.000 personas y les plantearon una disyuntiva económica versus placer sexual. Resultó que los encuestados otorgaron 4 veces más unidades de felicidad al orgasmo que al dinero. ¿Y a ti? ¿Qué te hace más feliz? ¿Dinero o placer? Dire Straits, Money for Nothing. Solo buena música.

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0: Certificado 18 veces platino solo en Estados Unidos, Greatest Hits de la banda estadounidense Journey es el segundo recopilatorio más vendido de la historia, solo por abajo de Legend de Bob Marley, permaneciendo increíblemente 900 semanas en la lista Billboard 200. Definitivamente este trabajo musical se debe de escuchar de principio a fin. Te garantizo que sus grandes temas te llevarán a un viaje en el tiempo lleno de emociones y buenos recuerdos. Así que si eres amante de la buena música, no dejes de incluir este gran álbum a tu colección.
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1: Es la 1 de la madrugada y 50 minutos.
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1: You Can Touch This, de MC Hammer, es un himno del hip hop y la cultura pop de principios de los años 90. Con su pegajoso estribillo y su inconfundible línea de bajo tomada de Super Freak de Rick James, esta canción se convirtió en todo un fenómeno mundial. La letra es una celebración del éxito y la confianza en uno mismo, donde MC Hammer proclama que su música, su estilo y su baile son inigualables. El rap de Hammer está lleno de referencias a su propia vida. Habla de ser bendecido con talento y agradece por ello. Además, la canción invita a bailar y a disfrutar de la vida, promoviendo una sensación de alegría y diversión que era característica de aquella época. You Can Touch This, MC Hammer. Solo bueno.

0: Hoy es un día grandioso. Soy Michael Poon y te voy a contar qué famosos nacieron un día como hoy. 4 de agosto. Eva María Amaral, la vocalista de Amaral.
1: ¿Cómo quieres que me aclare?
2: I see trees of green.
0: Louis Armstrong, uno de los más grandes del jazz. Paul Reynolds, integrante de A Flock of Seagulls. Un día como hoy, en el 2001, Dave Stewart contrajo matrimonio con la fotógrafa Anouska Fiss en una playa de la Riviera Francesa. A la boda asistieron Elton John, Mick Jagger, Liam y Noel Gallagher, y Annie Lennox, su compañera de toda la vida, con quien formó el dúo Eurythmics. Como hoy, en 1966, algunas radios de Estados Unidos dejaron de tocar las canciones del grupo The Beatles porque 5 meses antes, John Lennon dijo en una entrevista que su banda era más popular que Jesucristo. Esa fue la razón por la que mucha gente empezó a romper los discos del grupo. Se cancelaron conciertos y hasta el Vaticano presentó una protesta. A los pocos días, convocaron a una conferencia de prensa donde John Lennon pidió disculpas. 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Ya regresamos con más noticias musicales que ocurrieron un día como hoy.

Open Up and Say Ah es el segundo álbum de la banda estadounidense Poison. Publicado en 1988, este disco ha vendido más de 20 millones de copias en todo el mundo. Certificado multiplatino, este trabajo contiene grandes temas como Fallen Angel, Every Rose Has Its Thorn y Nothing But a Good Time.

Believer, creyente, de Imagine Dragons, trata sobre la resiliencia. Transformar el dolor, la depresión y la ansiedad en una fuerza positiva para crecer. El vocalista Dan Reynolds la escribió tras una dura lucha contra la depresión y la ansiedad, convirtiendo su angustia en un motor de autosuperación. Creyente, Believer, Imagine Dragons, solo buena música. 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

La recomendación de hoy es esta gran banda de rock estadounidense formada a finales de los años 60. Boston lanza su tercer álbum de estudio en el año de 1986, después de 6 años de grabación y una larga batalla legal con su disquera. De este material se desprende Amanda, canción que alcanza a colocarse en los primeros sitios de las listas a nivel mundial.

0: Hoy es un día grandioso. Soy Michael Poon y te voy a contar qué famosos nacieron un día como hoy. 4 de agosto. Eva María Amaral, la vocalista de Amaral.
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2: I see trees of green.
0: Louis Armstrong, uno de los más grandes del jazz. Paul Reynolds, integrante de A Flock of Seagulls. Un día como hoy en el 2001, Dave Stewart contrajo matrimonio con la fotógrafa Anouska Fiss en una playa de la Riviera Francesa. A la boda asistieron Elton John, Mick Jagger, Liam y Noel Gallagher y Annie Lennox, su compañera de toda la vida con quien formó el dúo Eurythmics. Como hoy en 1966, algunas radios de Estados Unidos dejaron de tocar las canciones del grupo The Beatles porque 5 meses antes, John Lennon dijo en una entrevista que su banda era más popular que Jesucristo. Esa fue la razón por la que mucha gente empezó a romper los discos del grupo. Se cancelaron conciertos y hasta el Vaticano presentó una protesta. A los pocos días, convocaron a una conferencia de prensa donde John Lennon pidió disculpas. 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Ya regresamos con más noticias musicales que ocurrieron un día como hoy.
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4: La recomendación de hoy es este gran álbum de la banda estadounidense Huey Lewis and the News. Sport es su tercer trabajo de estudio, el cual fue lanzado en 1983 y logró colocar 4 de sus 9 temas en el top 10 de la lista Billboard Hot 100, The Heart of Rock and Roll, If This It, Heart and Soul y I Want a New Drug son algunos de los grandes temas que conforman este disco. Así que si eres amante de la buena música, no dejes de incluir este vinilo a tu colección.

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2: La Renken, banda peruana de reggae fusión. El tema destaca por mantener la esencia roots y dub característica de la agrupación, pero con una fuerte carga de protesta social y lírica consciente. Abajo, La Renken.

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1: Son las 4 de la madrugada y 53 minutos.

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Buenas canciones no solo se escuchan, se sienten en el pecho. Esta empieza de la forma más simple posible. Dos golpes y una palmada. Nada más. Este es uno de los coros más famosos de la historia, junto a una banda que no solo componía buenas canciones, construía himnos. Queen, We Will Rock You. Solo buena música. 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
1: Llegar tarde no siempre es un problema. Pero creer que no pasa nada por llegar tarde, sí lo es. Todos hemos llegado tarde alguna vez a algún lugar. Alguna emergencia, el tráfico, un accidente, lo que sea. Eso pasa. Lo que no debe pasar es cuando llegar tarde deja de ser una excepción y se convierte en tu forma de vida. El que llega 10 o 15 minutos tarde al cine y obliga al resto a pararse o recoger las piernas para dejarlo pasar. El amigo que siempre hace esperar al resto para empezar a comer. Está el que tiene cita a las 9 y sale de su casa a las 9. El que reserva una mesa en un restaurante y llega cuando la reserva ya venció. O el que hace esperar al delivery, al gafitero, al técnico del internet, porque un ratito nomás. Son situaciones distintas, pero siempre tienen algo en común. Alguien esperando. Y eso es lo que muchas veces no entendemos. La puntualidad no tiene que ver con relojes. Tiene que ver con respeto. Porque cada vez que haces esperar a alguien sin una razón válida, le estás diciendo, sin decir una palabra, mi tiempo vale más que el tuyo. Y hay algo curioso. Las personas puntuales casi nunca hacen esperar a los demás, pero las impuntuales casi siempre esperan que los demás comprendan. El tiempo es probablemente una de las cosas más valiosas que tenemos. No se compra, no se recupera, no se devuelve. Por eso, hacerlo perder por desorganización o costumbre es mucho más grave de lo que parece. Llegar tarde no solo retrasa una reunión, a veces también retrasa el respeto que los demás te tienen. Compórtate, pe.
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Hoy les voy a recomendar un álbum que vio la luz en el año de 1979. Christopher Charles Gepert, mejor conocido como Christopher Cross, nos regala esta joya musical del cual se desprenden tres canciones que se posicionan en los primeros lugares de la lista Billboard Hot 100: Ride Like the Wind, Never Be the Same y Sailing. Esta última ganó un Grammy como mejor canción, Grammy por canción del año, Grammy como mejor artista novel y Grammy por álbum del año. 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

0: hacer? ¿Cuál da más felicidad? Un estudio se encargó de revelar qué prefiere la mayoría. La investigación realizada por David Blanchflower, del Dartmouth College, y Andrew Oswald, de la Universidad de Warwick, en Inglaterra, demostró que, si hay que decidir entre dinero y placer, elegimos placer. Para este resultado, los expertos encuestaron a 16.000 personas y les plantearon una disyuntiva económica versus placer sexual. Resultó que los encuestados otorgaron 4 veces más unidades de felicidad al orgasmo que al dinero. ¿Y a ti? ¿Qué te hace más feliz? ¿Dinero o placer? Dire Straits, Money for Nothing. Solo buena música.
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0: Hoy es un día grandioso. Soy Michael Poon y te voy a contar qué famosos nacieron un día como hoy. 4 de agosto. Eva María Amaral, la vocalista de Amaral.
1: ¿Cómo quieres que me aclare?
2: I see trees of green.
0: Louis Armstrong, uno de los más grandes del jazz. Paul Reynolds, integrante de A Flock of Seagulls. Un día como hoy en el 2001, Dave Stewart contrajo matrimonio con la fotógrafa Anouska Fiss en una playa de la Riviera Francesa. A la boda asistieron Elton John, Mick Jagger, Liam y Noel Gallagher y Annie Lennox, su compañera de toda la vida con quien formó el dúo Eurythmics. Como hoy en 1966, algunas radios de Estados Unidos dejaron de tocar las canciones del grupo The Beatles porque 5 meses antes, John Lennon dijo en una entrevista que su banda era más popular que Jesucristo. Esa fue la razón por la que mucha gente empezó a romper los discos del grupo. Se cancelaron conciertos y hasta el Vaticano presentó una protesta. A los pocos días, convocaron a una conferencia de prensa donde John Lennon pidió disculpas. 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Ya regresamos con más noticias musicales que ocurrieron un día como hoy.

La recomendación de hoy es esta gran banda de rock estadounidense formada a finales de los años 60. Boston lanza su tercer álbum de estudio en el año de 1986, después de 6 años de grabación y una larga batalla legal con su disquera. De este material se desprende Amanda, canción que alcanza a colocarse en los primeros sitios de las listas a nivel mundial.

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1: Si cambiamos esto, el Perú puede ser mejor. Hay un sonido que forma parte de nuestro día a día, pero ya casi ni lo cuestionamos. La bocina o claxon. Y está en todos lados. Avenidas grandes, avenidas chicas, calles y a toda hora también. Mañana, tarde, noche, madrugada. Y en teoría, el claxon o bocina existe por una razón. Alertar, prevenir o evitar un accidente. Pero en la práctica lo usamos para otra cosa. Para descargar frustración. Cuando alguien se demora medio segundo, bocina. Cuando el tráfico no avanza, bocina. Cuando alguien va a cruzar la pista, bocina. Cuando alguien no avanza cuando nosotros queremos, bocina. La bocina se vuelve una reacción casi automática, casi un reflejo. Pero ya hay algo que se nos está yendo de las manos, porque ya no es una herramienta, se ha vuelto un hábito. Y no es un hábito inofensivo, es ruido constante, es estrés acumulado. Es contaminación que no se ve, pero se siente. Y al final termina afectándonos a todos. Al que maneja, al que camina, al que trabaja por ahí o simplemente vive por ahí. Y eso dice algo de nosotros. Que ya no tenemos paciencia, que cualquier cosa nos activa, que todo se resuelve con presión. No todo se soluciona tocando la bocina. A veces no es el tráfico, es la poca tolerancia que tenemos. Compórtate.

La recomendación de hoy es una gran canción de la banda escocesa Simple Minds. El sencillo Alive and Kicking fue lanzado en el año de 1985 y forma parte del álbum Once Upon a Time. Este trabajo se colocó en el tercer sitio de la lista Billboard Hot 100 y estuvo en los cinco primeros lugares en todos los países donde fue lanzada.

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2: Tu Digital Voice y Salim Vera. Una colaboración musical que destaca por alejarse del clásico rock alternativo para adentrarse en un sonido pop contemporáneo y bailable, transmitiendo una vibra nocturna y provocativa. Ven, Tu Digital Voice y Salim Vera.

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1: Son las 7 de la mañana y 54 minutos.
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0: CPR, everybody.
1: El fentanilo es una de las drogas más peligrosas que puedes probar. Es muy difícil detectarlo. No tiene olor ni sabor. Te lo pueden ofrecer en polvo blanco, pastillas o aplicado en pequeños pedazos de papel. Es tan adictivo que es casi imposible dejarlo de consumir. Cuando te ofrezcan cualquier sustancia, la que sea, nunca aceptes. Si entra a tu cuerpo, te adormecerá. Perderás interés en las actividades diarias y sufrirás de ansiedad, paranoia y agresividad. Con el tiempo, tus brazos, manos, dedos y cuello se irán deformando y perderás el control de tus movimientos. En especial, puede detener súbitamente tu respiración. ¿Ves? No te arriesgues.
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dinero o placer? ¿Cuál da más felicidad? Un estudio se encargó de revelar qué prefiere la mayoría. La investigación realizada por David Blanchflower del Dartmouth College y Andrew Oswald de la Universidad de Warwick en Inglaterra demostró que si hay que decidir entre dinero y placer, elegimos placer. Para este resultado, los expertos encuestaron a 16.000 personas y les plantearon una disyuntiva económica versus placer sexual. Resultó que los encuestados otorgaron 4 veces más unidades de felicidad al orgasmo que al dinero. ¿Y a ti? ¿Qué te hace más feliz? ¿Dinero o placer? Dire Straits, Money for Nothing. Solo buena música. 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

0: Hoy es un día grandioso. Soy Michael Poon y te voy a contar qué famosos nacieron un día como hoy. 4 de agosto. Eva María Amaral, la vocalista de Amaral.
1: ¿Cómo quieres que me aclare?
2: I see trees of green.
0: Louis Armstrong, uno de los más grandes del jazz. Paul Reynolds, integrante de A Flock of Seagulls. Un día como hoy en el 2001, Dave Stewart contrajo matrimonio con la fotógrafa Anouska Fiss en una playa de la Riviera Francesa. A la boda asistieron Elton John, Mick Jagger, Liam y Noel Gallagher y Annie Lennox, su compañera de toda la vida con quien formó el dúo Eurythmics. Como hoy en 1966, algunas radios de Estados Unidos dejaron de tocar las canciones del grupo The Beatles porque 5 meses antes, John Lennon dijo en una entrevista que su banda era más popular que Jesucristo. Esa fue la razón por la que mucha gente empezó a romper los discos del grupo. Se cancelaron conciertos y hasta el Vaticano presentó una protesta. A los pocos días, convocaron a una conferencia de prensa donde John Lennon pidió disculpas. 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Ya regresamos con más noticias musicales que ocurrieron un día como hoy.

La recomendación de hoy es esta gran canción de la legendaria banda inglesa Supertramp, la cual dejó su huella en la escena musical en los años 70s y 80s. The Logical Song formó parte de su emblemático disco Breakfast in America del año de 1979 y se posicionó en el sexto sitio de la lista Billboard Hot 100.

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viejas cartas es, sin lugar a dudas, uno de los temas más destacados de los Enanitos Verdes. Un tema inspirado en una pena de amor real. La historia en cuestión nació en Mendoza en 1981, cuando el protagonista, Marciano Cantero, tenía 21 años de edad. Viviana, su novia en ese entonces, salió con él por un poco más de 2 años. Su amor fue auténtico e intenso, pero debió ser interrumpido ya que el éxito de la banda iba en aumento, y eso hizo que sus integrantes debieran mudarse a Buenos Aires. Todo se dio en una época donde no había mucha tecnología. No existían los correos electrónicos, los mensajes de textos, WhatsApp, y tampoco había redes sociales. Entonces, su comunicación continuó por correo. Y así fue como Marciano Cantero se inspiró en esas cartas para escribir uno de sus temas más emblemáticos. Los Enanitos Verdes. Tus viejas cartas. Solo

0: Son las 9 de la mañana y 21 minutos.
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1: Transportarte por la ciudad de manera alternativa está buenísimo. Scooters, bicicletas, motos eléctricas son una excelente opción. Son prácticas, son rápidas y son tipos de vehículos que ayudan al medio ambiente. Eso no está en discusión. El problema está cuando decides por dónde usarlos. Porque la vereda no es una vía alternativa, no es un atajo, no es un espacio donde todo vale. La vereda es para caminar, para el que va solo, para el que va con niños, para el que va con ancianos, para el que no está esperando que algo le pase por el costado a toda velocidad. Porque cuando metes un vehículo por ahí, porque eso es lo que es, un vehículo, no estás buscando solo comodidad. Estás trasladando el riesgo a alguien que no lo eligió. Y sí, uno entiende, el tráfico, los carros, el caos, muchas veces se empujan a buscar una salida más fácil. Pero hay un límite bien claro. Resolver tu trayecto no debería significar poner en peligro al resto. Porque al final no es solo por dónde te mueves, es cómo decides convivir con el resto. Y si para avanzar tú, alguien más tiene que apartarse, hay algo que no está bien. Compórtate, P.

0: Son las 9 de la mañana y 48 minutos.
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0: CPR, everybody.
1: El fentanilo es una de las drogas más peligrosas que puedes probar. Es muy difícil detectarlo. No tiene olor ni sabor. Te lo pueden ofrecer en polvo blanco, pastillas o aplicado en pequeños pedazos de papel. Es tan adictivo que es casi imposible dejarlo de consumir. Cuando te ofrezcan cualquier sustancia, la que sea, nunca aceptes. Si entra a tu cuerpo, te adormecerá. Perderás interés en las actividades diarias y sufrirás de ansiedad, paranoia y agresividad. Con el tiempo, tus brazos, manos, dedos y cuello se irán deformando y perderás el control de tus movimientos. En especial, puede detener súbitamente tu respiración. ¿Ves? No te arriesgues.
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La siguiente canción en nuestro bloque de lentos, pero lentos con historia, es Can't Fight This Feeling, de la agrupación Rio Speedwagon, que alcanzó el puesto número 1 en el año de 1984, y trata sobre un muchacho que vive enamorado de una mujer, pero en silencio, él lucha contra este amor, pero ya no puede más y debe decírselo, aunque ponga en peligro esa linda y extensa amistad. Una situación más común de lo que creemos, ¿no te parece? Rio Speedwagon, Can't Fight This Feeling. Solo buena música.

0: Hoy es un día grandioso. Soy Michael Poon y te voy a contar qué famosos nacieron un día como hoy. 4 de agosto. Eva María Amaral, la vocalista de Amaral.
1: ¿Cómo quieres que me aclare?
2: I see trees of green.
0: Louis Armstrong, uno de los más grandes del jazz. Paul Reynolds, integrante de A Flock of Seagulls. Un día como hoy en el 2001, Dave Stewart contrajo matrimonio con la fotógrafa Anouska Fiss en una playa de la Riviera Francesa. A la boda asistieron Elton John, Mick Jagger, Liam y Noel Gallagher y Annie Lennox, su compañera de toda la vida con quien formó el dúo Eurythmics. Como hoy en 1966, algunas radios de Estados Unidos dejaron de tocar las canciones del grupo The Beatles porque 5 meses antes, John Lennon dijo en una entrevista que su banda era más popular que Jesucristo. Esa fue la razón por la que mucha gente empezó a romper los discos del grupo. Se cancelaron conciertos y hasta el Vaticano presentó una protesta. A los pocos días, convocaron a una conferencia de prensa donde John Lennon pidió disculpas. 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Ya regresamos con más noticias musicales que ocurrieron un día como hoy.

La recomendación de hoy es este gran álbum de la banda estadounidense Huey Lewis and the News. Sport es su tercer trabajo de estudio, el cual fue lanzado en 1983 y logró colocar 4 de sus 9 temas en el top 10 de la lista Billboard Hot 100, The Heart of Rock and Roll, If This It, Heart and Soul y I Want a New Drug son algunos de los grandes temas que conforman este disco. Así que si eres amante de la buena música, no dejes de incluir este vinilo a tu colección.

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2: La Renken, banda peruana de reggae fusión. El tema destaca por mantener la esencia roots y dub característica de la agrupación, pero con una fuerte carga de protesta social y lírica consciente. Abajo, La Renken.

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1: Las 10 de la mañana y 50 minutos. 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

I'll Be Over You es una balada interpretada por Toto y que se lanzó como sencillo en agosto del año 1986. Esta canción destaca la historia de un hombre que ha estado en una relación con una mujer y ahora sufre por estar separado de ella. Él sabe que algunas historias no están destinadas a durar y que tomará tiempo superarlo. Recuerda los momentos compartidos, los recuerdos que aún son tan dulces, pero también sabe que nada dura para siempre y que es hora de aceptar el final y seguir adelante. Es Toto, I'll Be Over You. Solo buena música.

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1: Poner las luces direccionales no debería ser tan difícil. Pero viendo cómo manejan ciertas personas, pareciera que sí. Usar las luces direccionales probablemente es una de las cosas más simples que existen al manejar. No cuesta plata, no toma tiempo, no requiere esfuerzo. Literalmente es mover un dedo. Y aún así hay gente que se mete, voltea, cambia de carril, sin importarle nada y sin avisarle a nadie. Como si los demás tuvieran que adivinar. Como si manejar fuese una experiencia individual y no algo que implica respeto, convivencia y consideración. Las luces direccionales no son decorativas, como en un árbol de Navidad, por ejemplo. Son una forma básica de comunicación. Usarlas es como decir, oye, por si acaso voy a doblar, mantén tu distancia. Oye, voy a entrar a ese carril, por favor dame espacio. Y cuando no las usas, obligas al resto a reaccionar tarde, a frenar de golpe y a calcular sobre la marcha. Y después, claro, vienen los choques, los bocinazos, el caos, y la gente se pregunta, ¿qué pasó? Pasó algo bien simple. Alguien creyó que no era necesario avisar. Y eso resume bastante bien cómo manejamos. Queremos que nos entiendan, pero sin comunicar nada. Compórtate, P.
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2: Bryan Adams. En el año de 1978, Adams realizó su primer aporte musical junto con Jim Vallance. Ya en 1984 nos regala su cuarto álbum de estudio Reckless, una joya musical del cual se desprenden seis sencillos, entre los que se encuentra Summer of 69.

0: El fentanilo es una de las drogas más peligrosas que puedes probar. Es muy difícil detectarlo. No tiene olor ni sabor. Te lo pueden ofrecer en polvo blanco, pastillas o aplicado en pequeños pedazos de papel. Es tan adictivo que es casi imposible dejarlo de consumir. Cuando te ofrezcan cualquier sustancia, la que sea, nunca aceptes. Si entra a tu cuerpo, te adormecerá. Perderás interés en las actividades diarias y sufrirás de ansiedad, paranoia y agresividad. Con el tiempo, tus brazos, manos, dedos y cuello se irán deformando y perderás el control de tus movimientos. En especial, puede detener súbitamente tu respiración. ¿Ves? No te arriesgues.
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Carey es una canción del cantante y compositor estadounidense Steve Perry, que fue lanzada como single en 1984 para promocionar su aclamado disco debut como solista. Este disco lleva por título Street Talk y marcó el inicio de una famosa etapa solista de quien fuera la voz de la mítica banda Journey. Oh, Sherry es una balada clásica sobre las complejidades del amor y la lucha por dejar ir una relación que ya no es saludable. La canción trata sobre un hombre que debería haber dejado a su pareja debido a la forma en que la hizo sentir, pero aún él está aferrado a su amor. Sin embargo, él siente que no es solo suficientemente bueno para ella y debería dejarla ir porque la lastima. Steve Perry, Oh Sherry, solo.

0: Hoy es un día grandioso. Soy Michael Poon y te voy a contar qué famosos nacieron un día como hoy. 4 de agosto. Eva María Amaral, la vocalista de Amaral.
1: ¿Cómo quieres que me aclare?
2: I see trees of green.
0: Louis Armstrong, uno de los más grandes del jazz. Paul Reynolds, integrante de A Flock of Seagulls. Un día como hoy en el 2001, Dave Stewart contrajo matrimonio con la fotógrafa Anouska Fiss en una playa de la Riviera Francesa. A la boda asistieron Elton John, Mick Jagger, Liam y Noel Gallagher y Annie Lennox, su compañera de toda la vida con quien formó el dúo Eurythmics. Como hoy en 1966, algunas radios de Estados Unidos dejaron de tocar las canciones del grupo The Beatles porque 5 meses antes, John Lennon dijo en una entrevista que su banda era más popular que Jesucristo. Esa fue la razón por la que mucha gente empezó a romper los discos del grupo. Se cancelaron conciertos y hasta el Vaticano presentó una protesta. A los pocos días, convocaron a una conferencia de prensa donde John Lennon pidió disculpas. 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Ya regresamos con más noticias musicales que ocurrieron un día como hoy.

Everybody Have Fun Tonight fue lanzada en 1986 y forma parte del álbum Mosaic. Alcanzó el puesto número 2 en la lista Billboard Hot 100. Así que si eres amante de la buena música, espero que disfrutes esta gran canción que estoy seguro que te traerá grandes recuerdos.

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Este es uno de los covers más reconocibles del gran Joe Cocker. Junto a su voz rasgada, intensa y profundamente emocional, fue capaz de convertir una súplica amorosa en un verdadero desgarro musical. Más que una simple canción de desamor, es un grito de liberación, una declaración apasionada. Joe Cocker, Unchain My Heart. Solo buena.

0: las 13 horas y 15 minutos.
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1: Estacionarte en un espacio para embarazadas o discapacitados, cuando no lo eres, no te convierte en una mala persona. Pero sí dice algo bastante feo sobre ti. Porque no estamos hablando de un estacionamiento cualquiera. Estamos hablando de un espacio para alguien que probablemente lo necesita más que tú. Alguien que de repente tiene dificultades para desplazarse. Alguien para quien esos metros adicionales sí hacen la diferencia. Llegas, ves el símbolo en el piso o en un letrero, entiendes perfectamente qué significa y aún así decides estacionarte. Porque está más cerca, porque vas a demorar poco, porque solo por esta vez. Y casi nadie hace esto por confusión. Saben exactamente lo que están haciendo. Y justamente por eso es tan revelador. Porque durante unos segundos estás pensando algo muy claro. Mi comodidad es más importante que la necesidad de otra persona. Frase dura, ¿no? Hay muchas maneras de medir los valores de una persona. Una de ellas es observar lo que hace cuando tiene la oportunidad de aprovecharse de una ventaja que no le corresponde. Porque la empatía no consiste en sentir pena por los demás. Consiste, en este caso, en entender que no todo lo que puedes tomar, debes tomarlo. Porque podrías estar perjudicando a alguien que sí lo necesita. Compórtate, Pe.
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3: Definitivamente 1988 fue la cúspide de Bon Jovi y del glam en lo general. New Jersey fue el cuarto álbum de estudio de la banda, y la competencia para ocupar el primer puesto en las listas no fue tarea fácil. Sweet Child O' Mine, Nothing But A Good Time y Love Bites de Def Leppard venían pisando fuerte en la escena musical. Himnos, bandas con talento y destreza sin igual, fue lo que nos regaló la década de los 80s.

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2: Tu Digital Voice y Salim Vera. Una colaboración musical que destaca por alejarse del clásico rock alternativo para adentrarse en un sonido pop contemporáneo y bailable, transmitiendo una vibra nocturna y provocativa. Ven, Tu Digital Voice y Salim Vera.

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1: Las 13 horas y 49 minutos.
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0: El fentanilo es una de las drogas más peligrosas que puedes probar. Es muy difícil detectarlo. No tiene olor ni sabor. Te lo pueden ofrecer en polvo blanco, pastillas o aplicado en pequeños pedazos de papel. Es tan adictivo que es casi imposible dejarlo de consumir. Cuando te ofrezcan cualquier sustancia, la que sea, nunca aceptes. Si entra a tu cuerpo, te adormecerá. Perderás interés en las actividades diarias y sufrirás de ansiedad, paranoia y agresividad. Con el tiempo, tus brazos, manos, dedos y cuello se irán deformando y perderás el control de tus movimientos. En especial, puede detener súbitamente tu respiración. ¿Ves? No te arriesgues.
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The Flame, de la banda Cheap Trick, es una historia de amor que tuvo un triste final. La canción fue escrita en memoria de la esposa del guitarrista de la banda Rick Nielsen, la modelo y actriz Karen Green, quien falleció a causa de un cáncer en 1988. Según Nielsen, la letra de The Flame se inspiró en los últimos días de la vida de su amada, en los que ambos estaban conscientes de que ella pronto partiría. La canción habla sobre el gran amor que Nielsen tenía por su amada y cómo su muerte dejó un enorme vacío en su vida. Amor puro, amor bueno, amor de verdad. The Flame, Cheap Trick.

0: Hoy es un día grandioso. Soy Michael Poon y te voy a contar qué famosos nacieron un día como hoy. 4 de agosto. Eva María Amaral, la vocalista de Amaral.
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2: I see trees of green.
0: Louis Armstrong, uno de los más grandes del jazz. Paul Reynolds, integrante de A Flock of Seagulls. Un día como hoy, en el 2001, Dave Stewart contrajo matrimonio con la fotógrafa Anouska Fiss en una playa de la Riviera Francesa. A la boda asistieron Elton John, Mick Jagger, Liam y Noel Gallagher, y Annie Lennox, su compañera de toda la vida, con quien formó el dúo Eurythmics. Como hoy, en 1966, algunas radios de Estados Unidos dejaron de tocar las canciones del grupo The Beatles porque 5 meses antes, John Lennon dijo en una entrevista que su banda era más popular que Jesucristo. Esa fue la razón por la que mucha gente empezó a romper los discos del grupo. Se cancelaron conciertos y hasta el Vaticano presentó una protesta. A los pocos días, convocaron a una conferencia de prensa donde John Lennon pidió disculpas. 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Ya regresamos con más noticias musicales que ocurrieron un día como hoy.
3: Grandes bandas, grandes canciones. Así fue la década de los 80s, y si bien Reo Speedwagon viene desde los años 60s, alcanzaron su mayor popularidad en dicha década. Wheels Are Turning fue su 10º álbum de estudio, de donde se desprende el sencillo Can't Fight This Feeling, uno de sus mayores éxitos. Así que si eres amante de la buena música, no dejes de escuchar a esta gran banda.

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Vamos ahora, amigos míos, junto a Breathless, algo así como Sin Aliento, un sencillo de la banda irlandesa The Corrs, editado en el año 2000 del álbum titulado In Blue. Considerado el mayor éxito internacional de The Corrs, fue número uno en España, Reino Unido y varios países más, consolidándose además también en Gringolandia. Este sencillo ha vendido cerca de 4 millones de copias y fue uno de los más vendidos durante el año 2000. Sin más preámbulo, vamos con los irlandeses The Corrs y su éxito Breathless.

0: las 15 horas y 18 minutos.
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1: Seguro te vas a identificar con este tema. ¿Qué podemos decir del comportamiento de las personas en los gimnasios? Hay personas que salen del gimnasio y lo dejan en un estado tan desastroso como sus propios valores. Mancuernas tiradas, pesas fuera de lugar y máquinas llenas de sudor. Y claro, si alguien decide usarlas después, que ordene, que limpie. O están también los que usan tres máquinas al mismo tiempo, por ejemplo. Una para descansar, otra para poner la toalla y otra por si acaso. Como si hubieran reservado el gimnasio completo. Hay una frase muy conocida que dice que el deporte forma valores. Yo creo que eso solo es verdad cuando los practicas sin que nadie te vea. Porque devolver una mancuerna a su sitio, limpiar una máquina que tú ensuciaste o ceder un equipo que ya no estás usando, no fortalece los músculos. Fortalece algo mucho más importante, tu capacidad de convivir. Al final cualquiera puede hacerse más fuerte. Lo difícil es que esa fuerza traiga disciplina y que esa disciplina traiga buen comportamiento. Compórtate, Pe.

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2: En general, una de mis canciones favoritas es Human Nature, la cual fue el quinto sencillo del multipremiado disco Thriller de Michael Jackson. Este gran tema fue escrito por Steve Porcaro, tecladista de la banda Toto, quien junto a sus compañeros Steve Lukather, Jeff Porcaro y David Paich imprimieron su sello y estilo no solo en este tema, sino a gran parte del disco de Thriller.

0: El fentanilo es una de las drogas más peligrosas que puedes probar. Es muy difícil detectarlo. No tiene olor ni sabor. Te lo pueden ofrecer en polvo blanco, pastillas o aplicado en pequeños pedazos de papel. Es tan adictivo que es casi imposible dejarlo de consumir. Cuando te ofrezcan cualquier sustancia, la que sea, nunca aceptes. Si entra a tu cuerpo, te adormecerá. Perderás interés en las actividades diarias y sufrirás de ansiedad, paranoia y agresividad. Con el tiempo, tus brazos, manos, dedos y cuello se irán deformando y perderás el control de tus movimientos. En especial, puede detener súbitamente tu respiración. ¿Ves? No te arriesgues.
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Reason, La Razón, es una balada de la banda Hoobastank, incluida en su segundo álbum de estudio. Estuvo nominada para un premio Grammy a la mejor canción del año 2005. El tema trata sobre una persona que se arrepiente de sus acciones y errores y decide cambiar. El cantante se ha dado cuenta que la persona con la que está es su razón para convertirse en una mejor persona, reconociendo que tenía mucho que aprender. Expresa su deseo de hacer las cosas bien, con la esperanza de que la persona que le importa lo entienda y lo perdone. Esta canción brinda un mensaje poderoso sobre la renovación, el arrepentimiento y, en última instancia, la esperanza de un futuro mejor. Hoobastank, The Reason. Solo buena.

0: Hoy es un día grandioso. Soy Michael Poon y te voy a contar qué famosos nacieron un día como hoy. 4 de agosto. Eva María Amaral, la vocalista de Amaral.
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2: I see trees of green.
0: Louis Armstrong, uno de los más grandes del jazz. Paul Reynolds, integrante de A Flock of Seagulls. Un día como hoy en el 2001, Dave Stewart contrajo matrimonio con la fotógrafa Anouska Fiss en una playa de la Riviera Francesa. A la boda asistieron Elton John, Mick Jagger, Liam y Noel Gallagher y Annie Lennox, su compañera de toda la vida con quien formó el dúo Eurythmics. Como hoy en 1966, algunas radios de Estados Unidos dejaron de tocar las canciones del grupo The Beatles porque 5 meses antes, John Lennon dijo en una entrevista que su banda era más popular que Jesucristo. Esa fue la razón por la que mucha gente empezó a romper los discos del grupo. Se cancelaron conciertos y hasta el Vaticano presentó una protesta. A los pocos días, convocaron a una conferencia de prensa donde John Lennon pidió disculpas. 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Ya regresamos con más noticias musicales que ocurrieron un día como hoy.

La recomendación de hoy es esta gran canción de la banda de rock inglesa Asia. Only Time Will Tell es el segundo sencillo de su disco homónimo, el cual vio la luz en el año de 1982. La canción fue el tercer éxito de la banda y ocupó el puesto 17 en la lista Billboard Hot 100. Así que si eres amante de la buena música, agrega este himno a tu playlist y disfrútalo.

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2: La Renken, banda peruana de reggae fusión. El tema destaca por mantener la esencia roots y dub característica de la agrupación, pero con una fuerte carga de protesta social y lírica consciente. Abajo, La Renken.

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